de una manera mucho más dolorosa. En India, obligan a cristianos a negar a Jesús en ceremonia o serán castigados por sus pueblos. En el distrito de Naranjapur, en el estado de Chhattisgarh, familias cristianas de comunidades tribales enfrentan una fuerte presión para abandonar su fe. La organización Sarva Adisavi Samab, que agrupa a influyentes líderes tribales, emitió un ultimátum exigiendo que los convertidos regresen a las religiones ancestrales. El 7 de abril de 2026, la organización reunió cerca de 800 personas de varios pueblos y declaró que la conversión al cristianismo representa una amenaza para la identidad cultural y étnica de las comunidades tribales. Por esta razón, dieron plazo hasta el 30 de abril de 2026 para que los cristianos participen en la ceremonia Garhwasi, retorno al hogar, un ritual de reconversión al hinduismo o creencias tradicionales. Quienes se nieguen a negar su fe en Jesús enfrentarán protestas masivas y acciones legales bajo las estrictas leyes anticonversión del Estado. Algunas familias, por temor al aislamiento social y la presión comunitaria, han mostrado disposición a participar en el ritual, mientras otras permanecen firmes en su decisión de seguir a Cristo a pesar de las amenazas. Este difícil momento que viven nuestros hermanos en India nos recuerda que seguir a Jesús muchas veces implica un alto costo, especialmente en regiones donde la fe cristiana es vista como una amenaza a la cultura tradicional. Aún así, muchos creyentes eligen permanecer fieles, confiando en que Dios está con ellos en medio de la prueba. Que Dios fortalezca a cada familia amenazada y use esta situación para que muchos más en India conozcan el Evangelio. Y cuando confesar a Cristo puede costar todo, hay historias que estremecen aún más por su nivel de sufrimiento. Hombre en Egipto es torturado y colgado como crucifixión por haberse convertido a Cristo. Said Mansour, un egipcio convertido del Islam al cristianismo en 2016, fue arrestado nuevamente en julio de 2025 tras intentar cambiar su identificación religiosa de manera legal. Su caso ha sido señalado por organizaciones internacionales como un claro ejemplo de persecución por causa de su fe. Said Mansour fue detenido sin orden judicial y trasladado a la prisión de 10 de Ramadán en El Cairo. Allí fue sometido a abusos físicos y psicológicos, tanto por parte de las autoridades como de otros reclusos, específicamente por su conversión al cristianismo. Durante su detención, las autoridades lo obligaron a someterse a la dolorosa remoción de un tatuaje cristiano que tenía en su cuerpo. Lo más grave es que Said fue colgado durante horas en una posición de crucifixión como forma de tortura. Además, ha sido privado de alimentos adecuados, ropa y atención médica. Su caso fue presentado ante el Tribunal de Terrorismo de El Cairo, donde enfrenta múltiples cargos relacionados con terrorismo y desprecio al Islam, derivados de su conversión y actividad en redes sociales. Este caso de Said nos recuerda el alto precio que muchos creyentes pagan por seguir a Cristo en contextos hostiles. La fidelidad a Jesús puede traer sufrimiento, pero también revela la realidad de que el mundo odia a los que pertenecen a Él. Aún así, Dios no abandona a los suyos en medio de la prueba. La Biblia lo afirma con claridad en 1 de Pedro capítulo 4 versículo 16. Así que, si alguno padece como cristiano, no se avergüence, sino glorifique a Dios por ello. Esta palabra nos anima a orar por nuestros hermanos perseguidos y a permanecer firmes en la fe, sabiendo que el Señor ve su dolor y les dará la corona de vida. Pero aún en medio de la persecución, la historia y la fe siguen revelando hallazgos que fortalecen nuestras raíces. Científicos hallan más de 40 cartas perdidas de Pablo pertenecientes al Nuevo Testamento. Un equipo internacional de investigadores ha logrado lo que parecía imposible: leer palabras ocultas durante siglos. Mediante el uso de tecnologías de imagen avanzadas, lograron rescatar fragmentos bíblicos que se

consideraban perdidos para siempre. Los expertos utilizaron imágenes multiespectrales para recuperar 42 páginas del famoso Códice H, un manuscrito griego del siglo VI. Estas hojas contenían originalmente las cartas del apóstol Pablo, pero fueron reutilizadas por monjes en el siglo XIII. En aquel tiempo, el pergamino era tan costoso que los monjes rasparon el texto bíblico original para escribir nuevos contenidos encima. Este proceso convirtió al manuscrito en un palimpsesto, dejando el mensaje apostólico sepultado bajo otras capas de escritura. El equipo liderado por la Universidad de Glasgow aplicó diferentes longitudes de onda de luz para hacer brillar la tinta invisible. Esta técnica permitió que el texto fantasma de Pablo resurgiera con una claridad que el ojo humano no podía detectar. Además de los versículos, el hallazgo reveló listas de capítulos antiguos y notas marginales conocidas como el aparato eutaliano. Estos detalles ofrecen una visión única sobre cómo los primeros cristianos organizaban y estudiaban las Sagradas Escrituras. Es importante notar que estas páginas no contienen doctrinas nuevas, sino que refuerzan la exactitud de los textos que ya poseemos. El descubrimiento confirma que el mensaje de Pablo ha sido preservado con fidelidad a través de los milenios. Este asombroso hallazgo tecnológico nos recuerda que la palabra de Dios es eterna y que Él cuida cada detalle de su revelación. Aunque el hombre intente borrar o reutilizar el pergamino, el mensaje del Evangelio permanece inmutable para todas las generaciones. Como enseña la Escritura en el libro del profeta Isaías, capítulo 40, versículo 8, «Sécase la hierba, marchítase la flor, mas la palabra del Dios nuestro permanece para siempre». La ciencia hoy rinde honor a esta promesa divina al devolvernos la caligrafía de la iglesia primitiva. Este avance científico no solo ilumina la historia antigua, sino que reaviva el asombro por la persistencia del mensaje de salvación. Y luego de esta asombrosa noticia, damos paso a lo que marca el ritmo del mundo cristiano. Miel San Marcos lleva esperanza tras las rejas. En un gesto lleno de amor y propósito, Miel San Marcos grabó un sencillo muy especial mientras ministraba a personas privadas de libertad en el centro penal La Esperanza Mariona en El Salvador. Más que música, llevaron un mensaje de restauración, recordando que la presencia de Dios no conoce muros ni cadenas. Fue un momento donde la adoración se convirtió en libertad para el alma.

Cuando la adoración se levanta, el cielo responde. Seguimos con más música que edifica el corazón. Que vuelva lo santo al altar. Un clamor musical. El grupo Grace, junto a Montesanto, unen sus voces en un poderoso tema titulado Que vuelva lo santo al altar. Esta canción es un llamado urgente a regresar a la esencia, a reencontrarse con lo puro, con lo eterno. Una melodía que no solo se escucha, se siente y transforma. Y hablando de regresar a lo esencial, hay voces que vuelven para recordarnos la fidelidad de Dios. Tercer Cielo regresa con un mensaje de fidelidad. El reconocido dúo Tercer Cielo vuelve a los escenarios con su nuevo sencillo, Permanece Fiel. Con su estilo característico, nos invita a confiar en medio de los procesos, recordándonos que aunque todo cambie, Dios sigue siendo

0: cuando la fe se canta, nuevas generaciones también se levantan con propuestas frescas. Mati Martínez presenta Alabanzas Volumen 1. Con un corazón dispuesto a adorar, Mati Martínez lanza su álbum Alabanzas Volumen 1, una producción cargada de pasión y entrega. Cada canción es una invitación a exaltar a Dios en todo momento, convirtiendo lo cotidiano en un altar de adoración. Y la música sigue cruzando fronteras, conectando culturas y llevando mensajes de impacto global. Unión musical en escenario mundial. Daddy Yankee y la artista jamaiquina Chinsia se suman con un nuevo tema al álbum oficial relacionado con la FIFA. Esta colaboración destaca por su fusión de ritmos y su alcance internacional, llevando un mensaje que conecta con audiencias diversas alrededor del mundo. Y mientras unos conquistan escenarios globales, otros son honrados por su legado imborrable. Lily Goodman, 25 años de una voz que inspira. La Academia Cristiana de Comunicadores, agencias y artistas celebró a Lily Goodman por sus 25 años de trayectoria. Una carrera marcada por la excelencia, la sensibilidad y un mensaje que ha tocado miles de vidas. Un reconocimiento merecido a una voz que ha sido instrumento de esperanza. Continuamos con una noticia que celebra el alcance de nuevas generaciones en plataformas digitales. Raisa Díaz conquista Spotify. La cantante Raisa Díaz sigue creciendo y dejando huella al posicionarse en el top 50 de Spotify. Su propuesta fresca y auténtica demuestra que la música con propósito también puede destacar en los escenarios digitales más importantes. Además, hacemos una breve pausa para descubrir un detalle fascinante en nuestro minuto de asombro bíblico. ¿Te imaginas que en la ciudad de Dotán, los ojos del siervo del profeta Eliseo fueron abiertos por Dios y pudo ver que en el monte estaba lleno de caballos y carros de fuego alrededor de ellos dos? Lo puedes leer en Segunda de Reyes capítulo 6 versículo 17. Aunque parecía que estaban rodeados por el enemigo, en realidad estaban protegidos por un ejército celestial invisible. No todo lo que vemos es toda la realidad. A veces sentimos que estamos rodeados de problemas, pero Dios ya ha dispuesto ayuda que nuestros ojos aún no alcanzan a ver. Así transcurre la semana, entre noticias que informan y melodías que inspiran. Un recorrido donde la música y el acontecer del mundo cristiano se entrelazan con la actualidad, llevando un mensaje que edifica y conecta. Seguiremos acompañándote, informándote y actualizándote con todo lo que sucede en la música, en la fe y en las noticias que marcan nuestro tiempo. Porque el mundo cristiano también es noticia y aquí te lo contamos en HCH Radio.
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Aleluya, yo aquí danzando, dándole gloria al Señor para empezar este nuevo tiempo, este nuevo programa. No se imagina cómo me regocijo en el Señor de saber que Él ha sido más que bueno con nosotros, que nos ha dado una nueva oportunidad en esta hermosísima tarde. Son las 4 de la tarde, 38 minutos. Gracias por estar conectados con la señal de Hable Como Habla Radio. Les saludo, les bendigo en el nombre de Cristo Jesús. Gracias, gracias, gracias, gracias por estar ahí conectados con esta señal de radio. Quédese con nosotros hasta las 7 de la noche. Hasta las 7 de la noche está, su servidora acompañándole con muy buena música, programación muy bonita, la palabra del Señor que no nos puede faltar. Por acá vamos a tener invitados. Sí, en esta tarde vamos a tener un invitado de lujo, claro que sí. Nuevas producciones se vienen, qué bonito, me encanta. Bueno, 4 de la tarde, 39 minutos. Damos gloria al Señor por este nuevo tiempo. Damos gloria al Todopoderoso porque Él es el único que la merece. Alabado, bendito sea su nombre. Damos a Él todo el honor, toda la adoración, porque es el único merecedor de recibirlo. Todo elogio, toda adoración, toda gloria, toda alabanza, toda honra sea para Él. Bendito y exaltado sea su nombre. Todas las cosas suceden por Él y para Él. 20 minutos nos separan de las 5 de la tarde. Quédese con HCH Radio. Siga disfrutando y espero que usted esté activo. Yo vengo muy activa, muy activa, muy agradecida con papá, muy agradecida con el Eterno, porque su fidelidad ha sido hasta este momento. Él ha sido grande, Él ha sido misericordioso, Él ha sido fiel, así que cómo no alabarle. Yo estoy contenta, es una tarde hermosa, una tarde muy bonita, muy agradable. Le damos a Él alabanza por ello, porque ha creado un día precioso para sus hijos. Yo no sé si usted no comparte lo mismo que yo, pero yo creo que el Señor cada día lo prepara con expectativa para nosotros. Nada en el cielo está improvisado, todo ha sido planificado desde la eternidad. Y yo me imagino a Dios preparando cada día con el afán de sacarnos una sonrisa, con el afán de que sus hijos estemos bien. Entonces es un Dios maravilloso, y a veces nosotros lo que hacemos es quejarnos del día, ¿verdad? Ay, este sol, este calor que hace, qué horrible, que esto y que lo otro. Ay, es que el aire está como caliente por el calor. Ay, no, es que... Y empezamos a quejarnos, qué día este tan pésimo. Incluso algunos hasta maldicen el día. Qué descarados somos, ¿verdad? Malagradecidos. Y Dios prepara el día tan hermoso para que nosotros estemos bien. No hay nada más feo o que desagrade a Dios que la ingratitud. Le diré, dele gracias al Señor, sea como haya sido su día, cómo está usted en esta tarde, dele gracias porque Él ha sido bueno, Él le ha regalado vida en este nuevo día. Muchos hoy no abrieron sus ojos, no están disfrutando de este día. Muchos hoy están pasando la peor, de una manera más difícil que la suya o que la mía. Debemos dar gracias al Señor por todas las cosas. Demos gracias al Señor y disfrutemos. Si de repente su día pues no le salió como usted esperaba, bueno, no es el culpable el Señor, sino usted o yo, por que no nos organizamos bien. A veces, ay, de remate llegué tarde. No, esa es su culpa o mi culpa, porque no hay organización. Debimos salir más temprano.
Para ello debía acostarme más temprano, no sé, levantarme más temprano, organizarme, pero como me quedé chateando por ahí, entonces me dormí, me levanté tarde, luego, ay, qué día este, que no sé qué, se me estaba haciendo mil cosas a la vez, se le quemaron los plátanos, se le quemó el pan y luego dejó caer el agua, se deslizó en el agua, en el piso porque estaba mojado, y una locura, ¿verdad? Una locura. Entonces, eso pasa cuando no hay una organización, todo radica cuando no hay organización, entonces el día está precioso, el día es lindo, pero de repente usted puede decir, qué día tan pésimo este, pero ¿por qué? Porque no hay una organización, entonces ¿de quién es la culpa? ¿De quién es la culpa? ¿Suya o mía, mi amada hermano? Aquí no hay que buscar otros culpables. El día está lindo, es una tarde maravillosa, así que yo le invito a darle gracias, a darle alabanza al Dios Todopoderoso, al Dios vivo, porque Él ha sido más que bueno. Le bendigo en el nombre de Cristo Jesús. Le recuerdo el 9420-0766. Está habilitado para que usted pueda mandarnos una notita de voz, pueda llamarnos y decirnos dónde está conectado con HCH Radio. Vamos a ver. ¿Será que hay alguien conectado con la señal de HCH Radio en esta tarde? Que me mande un audio, que me mande una notita de voz y que me diga, hermana Kenia, aquí estoy yo escuchando a la hermana Kenia, claro que sí. Yo le estoy escuchando aquí, hermana Kenia, en La Ceiba. Aquí estoy, hermana Kenia, en Comayagua, no sé dónde, dígame.

0: Se marcan las 4 de la tarde con 44 minutos. Hermoso tema musical en una versión tropical. Este tema que originalmente es de Edgar Lira, ¿verdad? Hay una esperanza para el mundo hoy. Bueno, aquí hay una versión tropical. Ya la vamos a escuchar. Mientras tanto, mándeme audio. Mándeme audio, dígame, ¿dónde me está escuchando? ¿Dónde está conectado usted? ¿Dónde está conectado usted con HCH Radio? Vamos a ver, 4 con 45 minutos. Mándeme audio, vamos a ver, rapidito. Dígame dónde me está escuchando. Hay gente con expectativa. Hay gente que está agradecida, que está escuchando HCH Radio. A ver, que me manden audio, rapidito. No, hombre, ¿qué pasó? No, ¿cómo así que va a estar dormido? Saludos a la gente que va en el tráfico. Saludos a la gente que está en casita. Saludos a la gente linda que aún está en la oficina o aquellos que vienen empezando turno. Saludito, bendiciones, muy buenas tardes. Que Dios bendiga sus vidas. Vamos. Hola.
1: Aquí, hermana Kenia, desde la Vía Franca, escuchándole, pendiente. Feliz tarde.
0: Saludos en la Vía Franca. Que Dios le bendiga. Gracias. Vamos a ver aquí. Hello. Hola. Buenas tardes.
2: Saluditos, hermana Kenia. Aquí la escucho, Santa Clara Petoa. Saluditos, bendiciones. Es un gusto estar escuchando la programación de HCH Radio. Marta Lili Rapaz.
0: Saludos, hermana Marta. Hola.
3: Bendiciones, hermana Kenia. Aquí la estamos escuchando en San Pedro Sula, Leticia. Dios
0: saludos.
3: Bendiga. Va a ser feliz tarde. Bendiciones.
0: Bendiciones.
1: Hola, hermana Kenia. Dígale a los Maldonados que dé premios en la radio también, porque somos fieles oyentes a las madres del HCH Radio. Nosotros la escuchamos todo el día.
0: Mira, hermanita, le voy a decir algo. Para el Día de la Madre siempre se hace esa excepción, ¿verdad? Siempre se dan premios aquí en la radio. En esta ocasión aún no nos han notificado nada. Lo más seguro es que sí, pero aún no nos han notificado. Pero de no ser así, los premios se hacen durante los noticieros, ¿verdad? Y durante los, bueno, todos los programas, porque es una gran cantidad de premios. Pero siempre, o sea, todo el día estamos enlazados con la radio. Con el canal. La radio está enlazada con el canal, entonces todos tienen oportunidad. A la hora que se dan los premios, usted está escuchando la radio. Entonces usted puede llamar. Todos tienen oportunidad. Los que están viendo la tele como los que están escuchando la radio. Yo sé. Son millones de personas, miles de personas. Y es, Dios mío, hay que estar con el teléfono en la mano y que le caiga la llamada. Y que escojan su número ahí, su línea. Ay, Dios mío, yo sé. Allí ya que el Señor quiera bendecir. Es una cuestión tremenda, ¿verdad? Pero participan todos, pues. Estén viéndonos por la televisión o escuchándonos por la radio. Vamos a ver acá. Así que usted póngase pilas. Vamos aquí, hola, bendiciones, saludos. Pero HCH es una casa que siempre busca bendecir. 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Claro que sí. Vamos, tenemos más audios. Hola.
4: Hay una esperanza para el mundo.
0: Ajá.
4: Hay una esperanza para el mundo. Es una luz que puede brillar en medio de aquella oscuridad. Bendiciones, hermana Kenia. Aquí lo estoy escuchando en Mateo, Margarita. Deje terminar la música. Y aquí estoy escuchando en hamaca.
0: Ya la vamos a escuchar. Saludos, hermana, ya la vamos a escuchar. Hola, hola.
5: Bendiciones.
0: Buenas tardes.
5: Hermana Kenia, Alexi Valladares, saludándole aquí de la zona del Picacho.
0: Saludos.
5: En el área de vigilancia, mi hermana. Aquí siempre, con la bendición de Dios. Ahí un saludo para todos los radioescuchas. Y bendiciones. Seguimos pendientes ahí de HCH Radio.
0: Eso. Gracias, hermano. Que Dios le bendiga. Gracias, gracias. Vamos aquí, hola.
6: Hermana Kenia, estoy escuchando aquí en Agua Blanca Sur. En
0: Agua Blanca Sur.
6: Viendo para Santa Rita. Me vine a trabajar por aquí.
0: Eso.
6: Habla Javier Zelaya. Saludos, bendiciones.
0: Sí. Saludos, hermano Javier. Que Dios le bendiga, que Dios le guarde. Gracias por estar conectado en esta preciosa y bendecida tarde. 9 minutos nos separan de las 5 de la tarde. Hay una esperanza hoy, versión tropical. La disfrutamos a esta hora de la tarde.

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1: Se marcan las 5 de la tarde en punto. 5 de la tarde en punto. Gracias, gracias a usted que sigue conectado con HCH Radio. Y escuchamos a Alex Zurdo en colaboración con Nacho con su tema Montaje. ¡Qué bendición que usted, mientras va en su vehículo, en el tráfico, nos va sintonizando, va disfrutando de la buena música que cambia vidas, que usted puede escuchar aquí en HCH Radio! Saludos, muchas bendiciones a todos, que Dios bendiga sus vidas. Gracias por estar con nosotros. Y bueno, yo no estoy sola, hoy estoy acompañada, estoy acompañadita. Está conmigo el salmista Daniel Vega, vocalista de Wayback. ¿Así se pronuncia, Daniel?
2: Sí, así se pronuncia, así lo tiene al tiro al blanco, en el blanco le dio.
1: Ok, Daniel, bienvenido.
2: Gracias, Kenia, gracias, de verdad. Bueno,
1: Ya Díaz venía por aquí.
2: Ya Díaz no nos mirábamos por acá. ¿Qué ha pasado? ¿Qué ha pasado, Kenia?
1: Pues no sé, dígame usted. No, es que ahí lo he visto, que han dado en muchos proyectos, cantando, grabando. ¿Dónde anduvo? Cuénteme, ¿qué han dado haciendo por ahí?
2: La verdad es que ha sido, bueno, 2025 fue un año muy bendecido personalmente, igual para la banda, muy, muy interesante. Tuvimos la oportunidad de estar de gira por Perú en una serie de noches de adoración en varias ciudades de ahí, desde ese hermoso país peruano. También pues hicimos el festival Honduras Adora con Averly Morillo, Vani Muñoz. Y bueno, y ahí viene nueva música, hicimos grabaciones, bueno, han sido varias cosas muy bonitas y muy interesantes.
1: Ay, qué bonito, me encanta. Y Averly Murillo viene, ¿verdad?
2: Viene Averly, a Averly le gusta Honduras.
1: Le gusta,
2: bueno. Le gusta Honduras, tal vez por ahí también nos vamos a ver.
1: Vaya pues, ahí nos vamos a ver. Prontito vamos a dar más detalles también de esto. Pero bueno, Daniel, gracias por estar con nosotros hoy en esta tarde. Bienvenido nuevamente, esta siempre es su casa.
2: Muchas
1: pero
2: gracias.
1: Hay algo más que Daniel hace, aparte de cantar, de ser un siervo de Dios que alaba al Señor, que exalta al Señor, que lleva el mensaje de salvación a través de la música. La vez pasada, yo lo miré, Daniel, a usted haciendo...
2: Me vio.
1: Yo lo vi en sus redes.
2: En las redes.
1: Lo vi en las redes ahí, con un show bien bonito para los niños. Me encantó, sí. Me encantó ver a ese montón de niños que sonreían, súper divertido todo. Y es muy lindo. Y Daniel, he querido tocar este tema porque usted hace un tipo de entretenimiento que de repente en muchas iglesias se ha enseñado que no es correcto, que se ha señalado, que se ha mezclado con otros términos que la Biblia, si bien es cierto, lo prohíbe, ¿verdad? Como hechicerías y todo esto, de hecho, la Biblia lo condena.
2: De acuerdo.
1: Pero la gente ha confundido los términos y es por esa razón que hoy yo, usted como un experto en estos temas, yo he querido hablar con usted para que le aclaremos a la gente, para que la instruyamos, para que brindemos esa orientación, pues porque al fin de cuentas eso es lo que hacemos, enseñar. Entonces, Daniel, queremos hablar de este tema que es bastante interesante, va a generar controversia. De repente algunos van a decir, no, qué pecado. Y otros van a decir, no, sí es cierto, es una profesión artística. Sí. Entonces, ¿cómo puede convivir la fe con esta profesión artística? Yo así lo voy a llamar.
2: De acuerdo.
1: Porque es, para mí es una profesión, es algo que tiene que ver, como le decía anteriormente fuera de micrófonos, es un arte. De hecho, o sea, yo he visto la manera en cómo revelan el truco. Y yo digo, bueno, no tenía ciencia.
2: Sí.
1: Ahí estaba la moneda. Sí. O sea, es una cuestión de arte, es una cuestión de inteligencia.
2: Sí.
1: Pero la gente lo ha confundido. Daniel, ¿cómo puede convivir? ¿Qué es realmente lo que usted hace?
2: La verdad, Kenia, creo que es una excelente introducción la que hizo ahorita. Realmente el arte... como tal, o sea, en cuanto a una definición, lo literalmente significa ilusionismo. Ilusionismo, que significa también se le llama también prestidigitación. O sea, se escucha un poco rara esa palabra, ¿no? Pero,
1: sí.
2: Pero es la prestidigitación es hacer. Es la habilidad de manos. En otras palabras, eso es. Habilidad de manos.
1: Habilidad de
2: manos. Eso es.
1: Yo quedo en el aire cuando miro que movieron ahí todo. Yo no vi.
2: Kenia quedó en el aire, dice. Sí. Queda en el aire. Así como la radio está al aire, ella también quedó al aire.
1: Dios pero, santo. Ajá. Habilidad de manos.
2: Sí, pero sí. Mucha gente le llama magia o le llama así, pero realmente no es eso. Y obviamente sería algo contradictorio que un ministro del Señor haga magia en cuanto a hechicería o magia blanca o magia negra. De hecho, no sé si usted sabía cuál es la diferencia entre la magia blanca y la magia negra.
1: Ajá.
2: La negra es así como lo oculto y todo eso, ¿no?
1: Súper malo.
2: Así, malísimo. Y la blanca, la magia blanca sirve para lavar la ropa, ¿no?
1: Ajá, como disfrazada la
2: no,
1: cosa.
2: No, la magia blanca, usted sabe.
1: ¡Ah! No,
2: la agarró en el aire. Sí. No la agarró en el aire, pero está bien. Era un chiste malo, pero está bien.
1: No, es que yo no. Lo agarro hasta.
2: No,
1: hasta
2: ya
1: después.
2: No pero sí.
1: Ay, ya cuando,
2: realmente eso es. Y a mí, una analogía que me encanta usar, porque como le digo, es importante que como hijos de Dios, que como cristianos, podamos investigar. O sea, que seamos personas cultas, que seamos personas que. Dejemos de estar señalando a los demás, dejemos de estar criticando, porque eso es algo, Kenia, que lamentablemente como cristianos, como hermanos en la fe, es algo que nos caracteriza mucho, lamentablemente, el señalamiento,
1: ¿sí?
2: crítica, juzgar. Vemos que el hermano cae y en lugar de levantarlo, miren cómo cayó, y él que cantaba, y él que predicaba, y él que... Entonces, es importante ir cambiando ese chip. Entonces... Eso igual ayuda si nosotros investigamos antes de hablar de las cosas. La analogía que yo siempre utilizo es esta. Todos hemos visto la película de la Pasión de Cristo, ¿no?
1: Sí.
2: Eso es algo conocido, que por eso viene la segunda parte, la resurrección, parte 1 y parte 2 viene el próximo año. Y conocemos de que, bueno, hay muchas escenas, ¿no? Pero en la escena súper fuerte, ¿no? Cuando están... En los latigazos, están
1: ay, sí.
2: maltratando a Jesús y se ve la sangre y se ve cómo sufre y todo. Sabemos que realmente no lo están latigando. Sabemos de que no es sangre de verdad.
1: Sí.
2: Sabemos de que él no es Jesús. Pero le decimos, cuando a Jesús le estaba... Pero no es Jesús. Al actor que interpreta a Jesús, aparentemente lo estaban latigando y lo estaban... Pero no lo estaban haciendo.
1: Sí, solo es una actuación.
2: Es una actuación, es parte de una ilusión que estamos viendo en una pantalla de cine. Si vemos en una película así de acción y vemos de que los policías y los ladrones y el policía saca la pistola y mata al ladrón, sabemos de que no se murió, sabemos de que el arma no es real, sabemos de que todo es parte de una ilusión para hacer, para vender una historia, ¿no?
1: Exacto.
2: En una obra de teatro es lo mismo. En la obra de teatro vienen dos personajes y se casan y tienen hijos. Sabemos de que no se casaron, sabemos de que no tuvieron hijos, sabemos de que todo es parte de una actuación. Es exactamente igual con el ilusionismo. No es real, es parte de una ilusión, así como lo vemos en las películas, como lo vemos en el teatro, como lo vemos en todas estas disciplinas artísticas, en la televisión muchas veces se dan estas cosas también. Entonces es bueno que la gente conozca todo esto y sepa realmente qué es lo que está sucediendo. Que incluso, mucha gente no lo sabe, pero inclusive hasta hay una comunidad de ilusionistas cristianos donde se dedican a evangelizar con este arte, claro, porque van a escuelas, van a todos estos lugares donde normalmente, usualmente el llamado es bien evangelístico, ¿verdad? Porque el evangelista llega a lugares donde el pastor, el profeta y todos no llegan, porque ellos son para una congregación, pero el evangelista llega a lugares, plazas públicas, centros comerciales, escuelas, colegios, cárceles, y ahí se manda el mensaje de una manera creativa, ¿verdad? Entonces, hay mucho que hablar de esto, entonces es bueno que la gente lo sepa y sepa diferenciar cuál de las dos cosas es. Obviamente, incluso le contaré un par de experiencias.
1: Ajá.
2: A mí incluso la gente me ha escrito...
1: ¿Le han dicho malos comentarios?
2: Más que malos comentarios, piensan que yo realmente tengo algún tipo de poder y me piden... Mire, una vez me escribe una señora desesperada.
1: Ajá.
2: Dice, Daniel, ¿será que... Mire, tengo un problema. Y yo, dígame, ¿será que mi esposo va a volver conmigo? Y yo,
1: ¡ay, Dios!
2: Y yo, espéreme, ¿cómo así? Sí, es que me dejó, entonces yo quiero saber. Y yo, Pues no sé, le digo, ¿y qué fue lo que pasó? Yo investigando un poquito más, ¿verdad? Ajá. No, pues que yo lo traté mal y me dejó, dice. Bueno, le digo, mire, evidentemente ya se me acerca porque asume que yo puedo ver el futuro, ¿no? O algo por el estilo, no sé. No sé, yo le digo, mire, yo lo que le puedo aconsejar es, ore al Señor, ajá, pídale perdón a su esposo y órele para que nuestro Señor pueda restaurar su matrimonio. Uh-huh. Y además, no ande consultando con otro tipo de gente, uh-huh, ese tipo de cosas, porque eso no le va a traer bendición, uh-huh, ¿verdad? Entonces igual aprovecho ahí para enviarle el mensaje. En otra ocasión, igual creo que fue una señora también, dice, Daniel, ¿cuánto cobra por una limpia?
1: ¡Ay, Dios!
2: Y yo, ¿cómo así? Si es que yo tengo una pulpería. Y yo le digo, mire, fíjese que no le hago a eso, pero tengo una señora que ella sabe asear muy bien. Si quiere la puedo recomendar para que le vaya a asear la pulpería. No, me dice, no, es que no es de aseo, es que siento que me hicieron algo aquí en el negocio y ya el dinero ya no me llega. Y le digo, mire, de nuevo, no ande buscando soluciones por otro lado. Pídale a nuestro Señor Jesucristo la solución a los problemas, que Él pueda obrar sobre si realmente hubo un acto de brujería, que en el nombre de Jesús eso se rompa, pero sí, no puede estar acudiendo pensando que otra gente lo puede acudir. Entonces, en un inicio a mí me molestaba, ¿verdad? Porque uh-huh, me ofendía que me dijeran ese tipo de cosas, pero más bien ahora lo tomo como una oportunidad para evangelizar, porque al final, wow, o sea, ¿de qué me sirve ofenderme u ofender a la persona, sino mejor, yo entiendo la necesidad de las personas. Uh-huh. La persona está buscando una salida a esa necesidad y no la está buscando correctamente. Entonces, presentarle cuál es la salida verdadera.
1: ¡Ay, qué interesante! Definitivamente que todo lo que usted está hablando, Daniel, es tan interesante, pues, porque hay mucha gente que nos está escuchando que de repente dice, ¡ah, no, es que yo creía! Porque cuando yo veo ahí que de repente aparece una paloma, que aparece un conejo, que partieron, sí, a alguien, yo creía que realmente era magia, uh-huh, pero realmente no, es un arte. Y Daniel, aparte de estas experiencias,

0: pero le metí mucho al arte, me gustó siempre la música y el tema del ilusionismo, y comencé a hacer los espectáculos porque un tío, como una broma, me dijo, hey, eso estaría bueno para una fiesta de cumpleaños. Y dije, ah, sí, es cierto. Entonces empecé a formar mi espectáculo y ahora lo hago de manera profesional. Pero nunca mi objetivo fue, voy a hacer esto porque quiero ser conocido por eso. Entonces yo lo hago porque lo disfruto y porque ahora se convirtió en mi trabajo. Obviamente es algo artístico y obviamente es algo dentro o en una vitrina, ya sea en un medio de comunicación o en un escenario, pero no es algo que a mí realmente me mueva. Entonces a veces los jóvenes se frustran por eso, porque quiero ser el nombre, el reconocido y todo, no tiene que ser esa la motivación. Entonces practiquen el arte, mejoren, sean autocríticos, sepan aceptar la crítica, busquen algún mentor y sigan adelante.
1: Ok, ¿cómo se profesionalizó usted?
0: Fue bien curioso porque, como lo mencionó Kenia, aquí realmente no...
1: Ajá, en este país.
0: No hay. No hay así alguna escuela, no hay literatura en torno a eso. Somos bien pocos, no llegamos ni a 10. Somos apenas 5 personas en todo el país que nos dedicamos 5. De manera profesional. Wow. Sí. Entonces, bueno, en ese entonces... Y voy a hablar como que tengo 60 años, pero es la realidad, ¿no? En ese entonces, YouTube venía comenzando. No había mucho recurso como ahora en Internet. Venía comenzando. Y pues yo busqué lo poco que había. De ahí lo tomé, conseguí un par de libros. Y años después tuve la oportunidad de especializarme en una academia profesional de ilusionismo en Estados Unidos. Sí, estuve 5 años allá. En programas de campamentos de verano. O sea, iba una vez al año allá y regresaba, una vez y regresaba. Y ahí nos enseñaron muchas cosas del lado más profesional. Incluso ellos se meten mucho al tema de cómo es la vestimenta, cómo hablar desde un escenario, si uno va a la televisión, qué hacer, cómo tratar a los clientes, cómo cerrar una negociación. Es del lado más, de ese lado bien profesional. Bien profesional. Sí, no tanto como del arte en sí. Sí hay, pero es más como de... ¿Cómo dejar de ser un aficionado a ser un profesional? Entonces a mí me cambió mucho el chip, estar en medio de más de 100 ilusionistas de todo el mundo. Estuve 5 años ahí, en el 5º año me premiaron como el alumno del año, que fue algo que me sorprendió bastante, me sorprendió mucho, y eso hizo que al siguiente año yo regresara ahora como instructor de la academia por 2 años más, y luego cayó la pandemia y se terminó todo. Pero sí fueron 7 años donde, bueno... Fueron tantas experiencias entre conferencias, clases, espectáculos, en fin.
1: O sea que usted ha visto el respaldo de Dios en toda esta trayectoria.
0: La verdad, sí. O sea, yo le digo a la gente, para la gloria de Dios, yo vivo una vida de sueño. La verdad, me tocaron unos papás formidables que siempre se han desvivido por sus hijos. Mis hermanos y a mí siempre nos han apoyado en todo. Y nos han enseñado el valor del trabajo, nos han enseñado de que a veces se puede y a veces no se puede, nos han enseñado que si uno quiere lograr algo hay que proponérselo y hay que esforzarse para conseguirlo, ¿verdad? Que no todo es dado, sino que tiene que haber un esfuerzo. Y sí, la verdad sí, en medio de todo, pues igual curiosamente está la otra parte, que venía de que también he tenido la oportunidad de estar en congresos de jóvenes dentro y fuera de Tegucigalpa, predicando con todo este tema del arte.
1: Así es. Bueno, ya vamos a continuar escuchando a Daniel Vega, nuestro invitado, pero en HCH Televisión Digital tenemos noticias de último momento. Nos enlazamos en este momento.
2: Buenas tardes. Bajo y tras una intensa persecución de estos dos ciudadanos, se les ha encontrado mientras ellos iban a darle apoyo a este individuo denominado Cartel del Diablo. Fueron aprehendidos mientras cruzaban estas espesas montañas, los cuales se les ha decomisado droga, chalecos o policiales, munición y armas. También se les sigue la investigación a Harold Alexander Hernández, alias el descuartizador. Se le está investigando por la muerte de una fémina, la cual fue decapitada en fechas anteriores. También

0: tenemos a Selvin Namí Cerón Murillo, alias Cerrucho, por participar y se le está investigando por la participación en el secuestro del pastor.
1: ¿Qué participación tendrían en la estructura criminal? ¿Qué función cumplían esta tarde los dos capturados?
0: Ellos son uno de los brazos derechos de este grupo delincuencial organizado. Ellos le estaban dando apoyo mientras él se encuentra huyendo en las montañas. Cuando ellos pretendían darle apoyo, fueron interceptados por las fuerzas especiales de nuestra Policía Nacional.
1: Gracias, comisionado. Así que enmontañados serían supuestamente los que le brindaban seguridad y apoyo al supuesto cabecilla. Así que han capturado dos supuestos. Digo supuestos porque no me consta en la responsabilidad periodística, supuestos cabecillas de la supuesta estructura criminal. Ya va a ser un juez que va a determinar si en efecto son una estructura o no, son culpables o son inocentes. Eso es un juez. Nosotros lo reiteramos, supuestamente son dos integrantes activos y dos supuestos guardaespaldas que estaban dándole apoyo al supuesto cabecilla esta tarde y fueron interceptados en las montañas por este comando de operaciones especiales, un despliegue policial completo en la zona que se ha hecho en este sector. Y nosotros todo el día hemos caminado todo el día desde la mañana, HCH aquí caminando en las montañas junto a la Policía Nacional, porque aquí está la noticia y esto es noticia. Y donde se genera la información, allí va a estar el gigante de las tres letras HCH. Junto a Kevin Ruiz, qué gusto saludarle. Buenas tardes.
2: Así es, ahí teníamos noticia de último momento con nuestro compañero Bridel Euceda, que está en el lugar dándole cobertura a esta noticia. Como bien lo decía él, todo el día ha estado en ese sector de Lloro dándole cobertura a la captura de este supuesto cabecilla de una estructura criminal de alias El Diablo. Y en este momento pues han capturado en Montañana a dos supuestos descuartizadores, mano derecha de este sujeto. Son las 5 de la tarde, 26 minutos. Nosotros continuamos con más aquí en HCH Radio. Gracias por estar siempre pendiente de esta señal de radio. En Hable Como Habla Nocturno, usted obtendrá más detalles. 5 con 26 minutos. Vamos a continuar en esta tarde hablando con nuestro invitado, Daniel Vega, pero él estaba hablándonos acerca de su trayectoria en cuanto al arte al que él se ha dedicado. Creo que mencionó 16 años, ¿verdad, Daniel?
3: 16 años ya.
2: 16 años.
3: Vamos a ver cuántos años más.
2: Bueno, hasta donde el señor diga. Sí. Daniel, usted nos estaba hablando de su trayectoria. Qué bonito. ¿Cómo ha visto el respaldo del señor en todo este tiempo?
3: Ha sido algo fenomenal. Ha sido algo que me ha bendecido mucho. Y mencionaba el tema de la oportunidad de ir a ciertos congresos de jóvenes. Uh-huh. Dentro y fuera de Tegucigalpa a realizar este tipo de prédicas, uh-huh. ¿Verdad? Hemos ido a colegios, hemos ido a y al final pues del show lanzamos el llamado y ahí pasan a aceptar a Jesús, y la verdad es algo que me ha bendecido mucho, uh-huh. Y a través de eso igual obviamente he conocido otra gente que se ha sumado a la otra parte, a la uh-huh. parte ya de la banda, del ministerio, que nos ha bendecido mucho, ¿verdad? Uh-huh. Entonces, sí, ha sido un conjunto de varias cosas.
2: Qué bonito cómo el Señor le ha usado en todas estas áreas. Qué lindo tener el respaldo del Señor. Creo que aquello que Dios levanta, el Señor lo respalda y es exitoso. Pero bien, hoy, aparte de hablar de este tema con Daniel, hoy Daniel ha venido a presentar una nueva canción, un nuevo tema musical. Y ahora pasamos al salmista Daniel Vega. Claro que sí. Y miren, yo voy a dejarles el tema aquí. Se llama Libre en tu Presencia. Ya vamos a hablar de él también con nuestra invitada, también vocalista de Way Back. Así es.
3: Así es. Así no, es. Siempre que lo menciona, lo dice bien.
2: Ok.
3: No, siempre me pregunta, pero sí, lo dice bien.
2: Ok. Les voy a dejar el tema musical aquí. que
3: en preestreno.
2: En preestreno son los primeros en escucharlo, porque va a estar a partir de las 7:30 de la noche, ¿verdad? En YouTube. Pero antes, escúchelo usted que va allí en su vehículo, que está en casita, donde quiera que usted nos esté sintonizando. Escuche este buen tema musical libre en tu presencia y ya en breve vamos a conversar con nuestros invitados acerca de este tema, cómo nace, cómo ha sido la producción, Dios mío, la experiencia en cuanto a la grabación de este tema. Ya vamos a hablar. 5:29 minutos.

0: Escuchábamos a Wayback junto con Bani Muñoz. En esta ocasión es una colaboración con el salmista Bani Muñoz. Estamos empezando transmisión en el Facebook para que usted se conecte. Si usted nos sigue en redes sociales, muchas gracias. Y si no nos sigue aún, vaya a seguirnos en el Facebook y, por supuesto, en Instagram. En este momento estamos conectados en el Facebook. De inmediato voy a habilitar acá la línea, más bien el micrófono.
1: ¿Qué línea? O sea, ¿nos van a entrar llamadas?
0: Exacto, no. El micrófono, Daniel y Kimberly están por acá. No se rían. Ay.
1: Sí, es que uno no puede, no, ríanse, no puede equivocar.
0: Ríanse. De todos modos. Damos gloria a Dios, Daniel. Qué buen tema musical. Libre en tu presencia. ¿Cómo nace este buen tema? Pero antes quiero darle la bienvenida a Kimberly. Kimberly, bienvenida.
2: Gracias, un placer estar aquí. Así que gloria a Dios por que nos dan la oportunidad y gracias a HCH, que siempre nos recibe con los brazos abiertos y los bendecimos siempre.
0: Ay, gracias. Gracias, Kimberly. También bendecimos su vida. Bueno, usted también, ahí la vemos en el video cantando con Wayback.
1: Activa.
0: Sí, muy activa, nunca dice Daniel. Muy activa. Ok, chicos, cuéntenos, están en, hoy es el preestreno, ya lo ha dicho Daniel, el sí. Preestreno, porque en las plataformas va a estar, ¿hasta qué hora, Daniel? Ya lo decía, pero menciónelo usted.
1: Sí, de hecho es un lanzamiento un poco atípico. Estamos como haciéndolo un poco diferente. Ajá. Preestreno en la radio.
0: ¿Se vale?
1: Sí. El estreno de video a las 7:30 de la noche en nuestro canal de YouTube, el video. Uh-huh. Y a la medianoche, a partir de la medianoche ya va a estar en las plataformas como Spotify, Deezer, Apple Music. Entonces ahí poco a poco se va liberando la canción.
0: Uh-huh. Ay, qué buenísimo. Uh-huh. Pero bueno, Kimberly, ¿cómo surge Libre en tu presencia?
2: Interesante. Uh-huh. Aquí tenemos al escritor.
1: ¡Escritor! ¡Ah! ¡Escritor! Ya no soy escritor,
2: escritor. Lo digo porque lo hizo hace...
1: Sí, de hecho, la historia de esta canción es algo curioso. Allá, por el año 2018, finales del 2018, nació... en mí el deseo de empezar a componer música. Uh-huh. Comencé, yo no sabía nada, yo dije, bueno, vamos a ver qué sale por aquí. Lo que sí estaba era la idea de qué trataba la canción. Entonces no existía Wayback, nada. Ah. Se hizo la canción, la hice con un amigo que se llama Fabio Almendares. Y yo le dije, mira, hagamos una canción que hable de eso, como del gozo que hay en la presencia del Señor. Porque antes de entrar a la iglesia yo tenía la idea de que era todo como demasiado... como que había, porque como que en las películas o en las series les venden la idea de que a Dios hay que tenerle miedo y todo, y que uno no puede levantar la cabeza, pero uno al experimentar la libertad en la presencia de Dios, hay gozo. La palabra dice, en la presencia de Dios hay plenitud de gozo. Entonces, a través de esa libertad, podemos cantar, podemos danzar, podemos adorar. Entonces, por ahí va el tema de la canción. Se hizo una versión de la canción y luego, bueno, ahí quedó. Años después... que viene el proyecto de Wayback, era una canción que ahí estuvo, ¿verdad? Como en stand-by, por así decirlo, y empezamos a grabar otras canciones que han sonado aquí en HCH Radio, como Sí, Sí, Todo Lo Puedo, entre otras, y con los años se dio esta conexión con Bani Muñoz, que es un gran amigo de nosotros, y él dijo, bueno, participemos en esta canción, y se grabó en vivo el año pasado en Honduras Adora 2025, frente a más de 2.500 personas que llegaron ahí a exaltar el nombre del Señor, y fue una gran experiencia.
0: Bueno, precisamente ese video, uh-huh, ¿verdad? Lo vamos a ver en YouTube hasta
2: a las 7:30.
0: Hasta las 7:30, que obviamente fue en ese tiempo tan bonito de Adora, que ya casi viene, ¿verdad? En este nuevo año, pero en ese tiempo fue un tiempo precioso. ¿Quién estuvo ministrando?
2: Bueno, el año pasado pues estuvo ministrando a Berlín Murillo.
0: Bani, sí, también estuvo, sí, ¿verdad?
2: Ahí estuvo con nosotros, ella, gracias a Dios, uniéndonos en adoración, uh-huh, en alabanza. También Manny Muñoz y nosotros como anfitriones.
0: ¿Y cómo surgió la colaboración con Manny Muñoz? Cuéntenos, Daniel.
1: Hace, ¿qué habrá sido, Ref? Hace como 2-3 años hicimos un congreso para adoradores llamado Experiencia Recupera el Filo, Experiencia Ref, Recupera el Filo. Y era un congreso que Manny Muñoz estaba organizando en Guatemala, lo hizo en El Salvador, era como un movimiento, ¿verdad? Donde las enseñanzas de ese congreso hablaban de temas bien fuertes dentro de la vida del adorador. ¿Qué pasa si un adorador está sirviendo en pecado? ¿Qué pasa cuando el adorador se cansa? ¿Qué pasa cuando estás adorando de manera herida? Todos esos temas empezaron a cuando el adorador tiene sobredosis de gracia, era una de las prédicas, cuando se cree demasiado glorioso y cree que él puede manipular a la congregación. La verdad es que fue un evento muy fuerte. Y el día anterior a ese congreso, hicimos la grabación de nuestro disco anterior. Entonces, ahí se habló con él de decir, bueno, mira, participemos en una canción. Y él dijo, vamos con todo, le mandamos la canción y dijo que sí. Esa noche la grabamos en el 2023, pero como que no quedaba todavía. De hecho, Vani dijo, mira, hagámosle varios cambios. Le hicimos los cambios y la regrabamos el año pasado. Nunca la habíamos lanzado. Entonces, la volvimos a grabar el año pasado y logramos ya con video y todo. Y la verdad, el video, pues gracias a Dios, quedó bien bonito. Ahí vemos a las personas adorando, saltando, gozando, porque es una canción bien alegre. Entonces, ahí, así fue como se dio.
2: Sí, porque si no hubiéramos salido ya hace 3 años en el video. Sí, ¿hubiera salido en este entonces? Sí. Hace 3 años ya. Así es.
0: Pero no. Todo es actualizado, ¿verdad?
1: Así es.
0: Bueno, yo le quiero preguntar a Kimberly, ¿cómo ha sido su experiencia o a qué ha representado también el recorrido en Wayback para usted?
2: Ay, qué bonita, hasta este qué momento. Bonita pregunta. Ajá. Pues, ¿cómo lo resumo? Desde que nació Wayback como tal, en el corazón de Dios, pues gracias a Dios ya estábamos como parte de la banda y fuimos haciendo de a poco el proyecto Wayback, porque como tal al principio no se llamaba así Wayback.
0: ¿Cómo se llamaba?
2: Tenía otro nombre.
1: Tenía otro nombre, pero es parte de un pasado.
0: Ok.
2: Proceso.
1: Sí, no vamos a entrar ahí, hermana genial. Bueno. Pero está válida la pregunta, está válida.
2: Entonces.
1: Y en coro le contestamos, ¿va?
0: Así como que no. Ajá.
1: Saludos a nuestro bajista y productor Andy, que nos está escuchando.
2: Okay. Sí. Por eso le dije, ¿cómo lo resumo?
1: Sí.
2: Bueno, entonces nació en el corazón de Dios primero como Wayback y pues él nos lo reveló así entre grupo y pues creo que nadie estábamos como en la mente de cada quien de que esto iba a pasar. Primero, estando en una banda, no era nuestro pensamiento, porque como tal nos unieron, no es como que era nuestro deseo estar en un, o sea, hacer como este proyecto de crear una banda, crear música, sino que todo se fue surgiendo. Creo que fue Dios como alineándonos a este propósito. Y pues al principio era como que sí, démosle con todo, que Dios nos dé la bendición. Y pues los hipotes fueron ahí creando música, como que lancemos esa canción, todo lo puedo, lancemos nueva oportunidad. Entonces como que a poco se fue creando como que lo que nunca pensamos en nuestra mente fue de a poco y que Dios nos bendijo para hacer Honduras Adora, hacer un feed con Manny Muñoz, más adelante no se sabe. Entonces, la experiencia que he tenido personalmente ha sido sobre gracia, tras gracia, tras gracia, porque a pesar de que siempre ha sido mi sueño cantar desde pequeña, nunca estuvo en mi mente como que iba a estar en una banda, iba a estar en un púlpito adorando con un montón de personas juntos. Y pues, qué gran bendición de que Dios nos ha permitido todo esto. Gracias a Dios.
0: Qué bonito. Gracia tras gracia. Me quedo con eso, con esa frase. Y Daniel, ¿qué siente? ¿Cómo se siente su corazón luego de que, bueno, usted anteriormente mencionó que probablemente dejara el mundo del arte para dedicarse a la música? Sí lo mencionó.
1: Sí, claro, sí.
0: Sí. Entonces, sí. Porque la banda ha sido muy exitosa, el Señor la ha llevado de triunfo en triunfo. Entonces, ¿cómo se siente su corazón, Daniel, con respecto a esto? Llegar hasta aquí entre estar en escenario frente a una multitud de personas, grabaciones, colaboraciones como este tema, El Libre en tu Presencia y lo que se viene más adelante. Pero hasta este momento, ¿cómo se siente el corazón de Daniel Vega?
1: Yo creo que hay dos sentimientos muy latentes. Uno, me siento inmerecedor. Creo que es lo que más resalta junto con la gratitud, ¿verdad? No merecemos nada realmente, Dios no nos debe nada a nosotros. En su misericordia nos ha abierto puertas, en su misericordia Él nos utiliza. Y algo que siempre hemos querido recalcar como ministerio, nosotros no somos los aquellos grandes ministros, santos, y que mire que flotamos de tanta unción que tenemos, para nada. Somos humanos, como todos los que nos están escuchando ahorita, y el único que se merece la gloria es el Señor. Amén. Número uno. Y dos, necesitamos siempre estar tomados de la mano de Dios, porque así como dice la palabra, y casualmente una de nuestras canciones, Él se sigue perfeccionando en nuestras debilidades. Amén. Uno tiene que aceptar de que hay debilidades, hay tentaciones, hay errores, y por eso uno siempre tiene que regresar a la fuente de vida. Uno siempre tiene que regresar a la presencia del Señor. Entonces, claro, obviamente me siento muy agradecido, me emociona mucho el estar en un proyecto como este. Me alegra tanto que nuestros pastores, porque somos de diferentes iglesias, nos apoyen, ¿verdad? Eso ha sido algo clave para nosotros, porque servimos a nuestras iglesias, nos apoyan y todo. Entonces, sí ha sido algo, ¿verdad?, de mucho agradecimiento y de siempre darle la gloria al Señor, y obviamente también agradecerle a toda la gente que apoya nuestro ministerio. Ahí nos han estado escribiendo porque hemos hecho alguna promoción en redes sociales, en nuestro canal de WhatsApp también, y preguntaron, hey, vamos a ver si yo salgo en el video, nos comentan, a ver si yo salgo. Entonces la gente está emocionada por eso también, ¿verdad? Porque es una experiencia linda, ¿verdad? Qué bueno que en Honduras se esté levantando la adoración, ¿verdad? Y yo me siento así con gratitud, con esa gracia inmerecida, pero con ganas de seguir adelante.
0: Qué bonito, qué bendición. Me alegra escuchar eso, definitivamente que el Señor ha sido bueno. Kimberly, yo le quisiera preguntar en cuanto a este tema musical que se está estrenando. el equipo, en cuanto al equipo, ¿cómo ha sido el trabajo con el equipo? ¿Quiénes son las personas que lo conforman? ¿Cómo ha sido ese trabajo?
2: Okay, pues ha sido bastante, la verdad, bastante el apoyo desde nuestro productor, que nos está escuchando y creo que viendo también, Andy Molina, y también el bajista ahora de la banda, pues tanto con Vega, ¿a qué sí le decimos la banda? Vega, no tanto Daniel, le decimos Vega. Creo que ellos se han encargado de como de establecer la base de bastante de la canción. Por ejemplo, en mi caso, soy encargada de las armonías, de los coros, como de todos los que se escucha como allá al fondo, como de las armonías de voces. En mi caso, pues yo aporto con eso y cualquier como con la letra también, la que podamos aportar los demás, como Ever, también Freddy en la batería, pues ahí podemos dar nuestro granito de arena. Pero ellos dos son los, los de la base.
0: Usted mencionó que es un trabajo bastante. Y cualquiera diría, ay, solo es un video. Daniel, ¿cuánto trabajo, Daniel? Bueno, usted mencionó que la canción la escribió hace...
1: Sí.
0: Hace años. ¿Hace cuántos años escribió
1: esa letra? Escribimos, sí, en enero del 2019 se escribió la canción.
0: Ok, sí, sí.
2: Ya antes de pandemia.
1: Antes de la pandemia.
0: Sí.
1: Y curiosamente yo pensé en ese momento que la canción ahí iba a quedar, no pensé que la íbamos a lanzar, porque Kimberly lo mencionó y es algo bien interesante, que le voy a ser sincero, Kenia, yo no había caído a cuenta de eso hasta que hicimos una gira en Guatemala y una persona de una radio nos lo mencionó, de que ninguno de nosotros estaba con ese como anhelo o deseo de formar una banda, porque y no es que esté mal, pero realmente a nosotros nos metieron a la banda. Así fue la cosa, a todos nos metieron. Una persona nos conocía en común y nos metió a la banda, él ya no está, y nos quedamos aquí. Entonces, y ya que hasta que se hizo el proyecto, entonces ya dije, bueno, ok, vamos a ver si esta canción funciona con lo que estamos trabajando, ¿verdad? Entonces, sí ha sido muchísimo trabajo, ¿verdad? Porque todo lo hacemos de manera interna. O sea, Andy se encarga de la producción, de mezclar, de masterizar en nuestra casa productora, que le mandamos un saludo a Mahanaim Records, que está bendiciendo tanto a esta nación, produciendo música para varias personas. En mi caso, pues yo edité el video, que lo he visto como 100 veces el video. Así lo veo y
2: toma
1: lo veo.
2: Tras toma.
1: Sí, porque se grabó, poquito más hablando del video, se grabó a 8 cámaras, ¿verdad? 4 que eran de la iglesia SEAD, que fue donde se grabó, en el auditorio de la iglesia SEAD, y 4 que son de nuestro amigo Elman Photography, Elman Estrada. Y es de seleccionar las tomas buenas, porque algunas tal vez estaban algo desenfocadas, otras no estaban bien. Entonces, seleccionar 8 cámaras, ver cómo estaban todos en un video de 4 minutos y medio, es muy arduo. Entonces, primero fue una sola edición, y luego, ok, esta no, reemplazar, y lo volví a ver, y lo vi, hasta que ya quedó, ¿verdad? Entonces, okay. Sí.
0: Pero vale la pena hacer un buen trabajo con excelencia para el Señor, Dani.
1: Yo creo que es importante que eso nunca se pierda, Kenia, porque a veces creemos de que porque es para Dios, con el
0: como
1: corazón
0: salga,
1: basta. El Señor lo que ve es el corazón, dice. El Señor lo que mira es la intención. Y no es así, no es así. Ayer platicaba con un pastor que nos contactó para ministrar en el aniversario de su iglesia ahí en La Manico, Mayagua, y hablábamos de ese tema, ¿no? De cómo es importante la guianza del espíritu, la parte espiritual dentro de todo lo que hacemos, pero también, o además de eso, es importante la excelencia en lo profesional. Buen sonido, que se escuche bien, ¿verdad? Porque no podemos decir, con 2 micrófonos, 2 parlantes, después salimos, de todas maneras, como suenes para el Señor. Al Señor las cosas hay que hacerlas con excelencia, que se escuche bien y todo. Obviamente, sabemos que a veces hay algunas limitantes y entendemos eso, pero tiene que hacerse bien.
0: Amén, así es. Bueno, ya para ir finalizando, Kimberly, quisiera que usted cierre con esta pregunta que le voy a hacer. ¿Qué significa libre en tu presencia para usted? ¿Qué significa esta canción para usted? Y que al mismo tiempo pueda dar un mensaje a todos los jóvenes que nos están escuchando en esta tarde.
2: Ok, buena pregunta. La de la noche. Pues libre en tu presencia para mí es como lo dice, que podemos ser libres en su presencia, podemos cantar, podemos danzar, podemos hacer lo que nos pueda en el momento, nacer delante de la presencia del Señor, incluso no solo en adoración, en alabanza a Jesús también nos puede tocar y podemos hacer, en el momento de danzar, de cantar, podemos incluso decir cosas en el espíritu, ser espontáneos, no solo ser limitados en lo que nosotros tenemos en nuestra mente, sino que declarar de que somos libres. ¿Por qué? Porque Él murió por nosotros. Y no es porque lo vean, ¡ay, que murió!, pero resucitó. Y entonces eso hay que celebrarlo. Y también que nosotros nos dio la libertad para poder vivir eternamente en su presencia. Así que, ¿por qué no celebrarlo desde que estamos vivos hasta cuando lleguemos hasta el cielo? Así que mi mensaje para todas las personas que nos están escuchando, los que nos están viendo, es de que creamos en un Dios de que no tiene límites, de que nos puede hacer libres tanto en la mente, físicamente. Usted puede tener una enfermedad, puede tener incluso problemas de ansiedad. Declaramos que en el nombre de Jesús somos libres en su presencia, y usted lo puede declarar ahí donde esté. Somos libres de todo temor, de toda angustia, de toda ansiedad, y lo declaramos porque Jesús murió por nosotros.
0: Amén. Amén. Gloria a Dios. Daniel, me despido con usted. Puede invitar a la gente para que escuche Libre en tu presencia. Dígale a la gente en qué plataformas. Mencione sus redes sociales, las redes sociales de ustedes también, como banda y las personales. Y también brinde un mensaje a nuestra audiencia. Y nos vamos a despedir ya para finalizar con otro tema musical, justamente de ustedes, de Regreso al Camino. Bueno, hemos escuchado Libre en tu presencia, ¿verdad?, que a partir de las 7:30 de la noche va a estar en las plataformas. también en HCH Radio, lo van a escuchar siempre. Pero nos vamos a despedir también con ese otro, para despedir a los chicos con ese otro tema musical. Creo que es uno de los primeros temas.
1: Es está como intermedio.
0: Intermedio.
1: Sí, ya habíamos lanzado varios temas antes de ese.
0: Okay.
1: Pero sí, bueno, agradecidos con HCH Radio, agradecidos con Dios primeramente, por siempre, por la oportunidad. Y les invitamos a que puedan celebrar con nosotros esta canción de gozo, donde estamos diciendo que hay muchas cosas que podemos hacer siendo libres en la presencia del Señor. Una parte del puente dice, yo proclamaré que Cristo es mi Rey. Una de las evidencias de alguien que es libre es que declara con su boca que Jesús es su Rey y nadie más. Así que les invitamos a que podamos hacer esta declaración juntos. Nos pueden seguir en las redes sociales como Wayback Oficial, en YouTube, en Instagram, en TikTok. Wayback, para los que nos están escuchando, se escribe WAYBACK. Way, camino, back, regreso, que la canción que vamos a escuchar ahorita es como nuestra canción lema, porque Wayback significa de regreso al camino y la canción así también se llama. Así que el mensaje que les dejamos es ese: sean libres, les animo a que perseveren en la fe, no hay nada que Él no pueda hacer, hay luchas, hay tormentas, pero Él está en medio de cada una de ellas. Y si ahorita no hay ninguna tormenta, aquel que crea está firme, cuide que no caiga, siempre manténgase tomado de la mano de Dios. Saludos.
0: Amén, así es. Bueno, nos vamos con este buen tema musical de Regreso al Camino, también de Wayback. 5:54, ya venimos.